0: Estamos grabando aquí directamente desde la playa de Bacuranao, un lugar tan bello, tan bonito, con el gran sol de Cuba, que es muy caliente. El sol tan especial de Cuba que tiene tanta energía solar. Y mis grandes amigos de México están disfrutando de la buena playa, de la buena playa de México, de Cuba. Y mucho clima en la playa de Bacuranao.
1: Y para partir el bate, mío.
2: A mí se me olvidó ayer, pero yo...
3: Wish I was with...
1: Ahora sí vamos a meterlo.
4: Aquí en vivo, le dieron agua con el disimulo. Aquí comiendo tremendo pedazo de pollo y en vivo.
3: La grasa y la pinche cabrón, no mames.
4: Aquí en vivo, dándome el berro.
0: Porque estamos grabando especialmente de Cuba para el mundo.
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Ahora quisiera hablarles a ustedes y cantarles, por supuesto, también canciones de bandidos, de dos bandidos. El primer bandido, porque, bueno, primero tenemos que aclarar, ¿eh? Hay bandidos y bandidos, es decir, hay hombres que su vida, digamos, la desenvuelven en el bandidaje por el bien de los demás, y hay otros bandidos que, bueno, se dedican al mal de los demás. Este bandido fue un hombre que incluso pasó 40 días y 40 noches enterrado hasta la cintura en el agua, en un túnel subterráneo, para que no lo pillaran. Logró salvar con vida, porque era un bandido que atraía mucho a los demás. Logró salvar con vida y posteriormente, ya en la superficie, bajo el sol asiático, oriental, luminoso y brumoso también de Vietnam, Ho Chi Minh logró la unidad de su país y conquistar una patria libre. A ese bandido, a Ho Chi Minh, a la libertad de Vietnam, por fin alcanzada, esta canción.

Soy Nahuel Porcel de Peralta, cantor, guitarrero, compositor de canciones, nacido en Cañada de Gómez, Santa Fe, Argentina, pero vivo en México hace más de 40 años, desde donde les estoy saludando, desde donde me estoy comunicando con ustedes.

dioses andantes, el derecho de vivir en paz. Qué frase tomada de esta canción de un grande, de nuestra canción latinoamericana, como lo fue y sigue siendo más allá de su ausencia, el gran Víctor Jara. En estos tiempos que corren, en esta América morena, en esta América mestiza, en esta América india, en este mestizaje, el derecho de vivir en paz significa algo demasiado grande. El derecho de vivir en paz significa tener un trabajo bien remunerado, significa tener una educación, una salud pública, un estado presente, como lo han marcado muchos años la historia de nuestros países. El derecho de vivir en paz en esos tiempos en que la derecha ha ido tomando camino, ha ido tomando lugar, ha ido tomando poder, y el poder de lo económico, de los grandes capitales y los medios hegemónicos de comunicación nos han hecho llegar hasta estos tiempos donde nadie se hace cargo de la miseria del mundo que han generado las grandes explotaciones, los grandes capitales, que son los nuevos golpes de Estado, por así decirlo. Yo tengo una canción que me grabó Mercedes Sosa, que es importante para mí, porque la grabó justo en el retorno a la democracia después de la última dictadura cívico-militar eclesiástica en Argentina. Esa canción se llama Será posible el sur, con letra del poeta Jorge Bocanera, y Mercedes canta: será posible el sur, será posible tanta bala perdida al corazón del pueblo, tanta madre metida en la palabra loca y toda la memoria en una cárcel. Les quiero hacer llegar la versión de Mercedes, que como siempre Mercedes, canción que incorporaba a su repertorio, le daba una altura y una belleza que nos ha dejado marcado a muchos. Y de eso se trata, de tener memoria, de no olvidar de dónde venimos, para tener un poquito mucho más claro, saber hacia dónde vamos. En estos tiempos, además, la paz es importantísima en la medida que acompañe a estas migraciones, tanto en América Latina como en el mundo, buscando buscando trabajo, buscando un techo. Y estos países europeos que se olvidan que nuestra América Latina ha cobijado a tantos después de la guerra, después de tantos tiempos muy difíciles para ellos, se olvidan de estos territorios que han sido y son nuestros abuelos los que forjaron también nuestras tierras. Será posible el sur, será posible. Un abrazo grande.

0: Muito obrigado.
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2: Hola, queridos amigos de Voces Andantes, soy Víctor Heredia.
3: Con mucho cariño a todos los oyentes de Voces Andantes. 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
4: Hola, soy Juan Falú, me estoy dirigiendo a la audiencia de Voces Andantes.
5: Hola, soy João Cândido Portinari, fundador y director del proyecto Portinari, y vos hablo de Río de Janeiro, Brasil.
6: Querido Pablo y queridos oyentes del programa Voces Andantes, yo soy Tita Parra de Chile y quiero mandar un saludo muy grande a todos los auditores de este programa y a ti también, Pablo, por hacer posible esta conexión tan valiosa, que más allá de las conexiones online y digitales, se trata de una conexión amorosa con nuestros corazones.
7: Soy Gabino Palomares, los saludo desde la Ciudad de México.
8: Queridos amigos de Voces Andantes, les habla Cristina Fernández.
9: Desde Bolivia para todos ustedes, en especial a la audiencia de Voces Andantes, este gran esfuerzo de comunicación de la patria grande.
7: Voces Andantes, que es un proyecto muy importante para América Latina.
6: Estamos todos lejos, de alguna manera física, pero a través de este programa de música que tú dispones para todos nosotros y para todos los auditores de América Latina, para todas también estas otras radios que se conectan.
10: Soy Ali Manaure de la Fundación Ali Primera de Venezuela. Podrás escuchar a través de muchas radios de nuestro continente Voces Andantes, un programa nacido del corazón del Uruguay para todo nuestro continente. Un espacio abierto de par en par para la cultura, las artes y la resistencia.
11: Les saluda Paulino Espinosa desde El Salvador para Voces Andantes. Un abrazo especial para su gran audiencia desde esta tierra que vio nacer a Rutilio Grande y a Monseñor Romero.
12: Soy Jorge Culón del grupo Intigimani de Chile y bueno, un abrazo y siempre un saludo fraterno a todos los que siguen el programa Voces Andantes, programa fundamental en esta identidad compartida y siempre en resistencia.
13: Soy Manuel Monroy Chazarreta, cantautor, compositor, guitarrista. Un saludo desde Bolivia para todos ustedes, en especial a la audiencia de Voces Andantes.
14: Les habla Héctor Numa Moraes. Un saludo fraterno para la audiencia de Voces Andantes.
15: Soy Miguel Moravit, integrante del grupo Pueblo Nuevo del Ecuador.
16: Soy Lucho González, los saludo desde Buenos Aires.
15: Un saludo muy especial y efusivo para el programa Voces Andantes, que se transmite desde Montevideo, Uruguay, para toda América Latina.
17: Voces Andantes, sin duda alguna, es un abrazo de todo el continente a través de la poesía y la música de nuestra América.
18: Mi nombre es Reinaldo García Blanco, le estoy hablando desde Santiago de Cuba, Cuba, y les hago llegar un abrazo sonoro, abierto, solidario a todo el equipo que hace posible Voces Andantes.
19: Mi nombre es Ricardo Flecha, soy cantor del Paraguay. Quiero agradecer esta posibilidad que tenemos los artistas y los intelectuales de expresarnos, de contar las historias y de construir una Latinoamérica unida y un mundo mejor que es posible. Gracias a Voces Andantes.
16: Saludo muy especial a toda la audiencia de Voces Andantes, programa tan lindo y que nos une.
18: Ese espacio que es para crecer con las palabras y que tenemos el gusto de escuchar acá en Santiago de Cuba.
6: Estamos haciendo una comunión, un campo magnético musical maravilloso.
17: Soy Luis Enrique Mejía Godoy, cantautor nicaragüense, residiendo actualmente en Costa Rica.
20: Soy Tania Libertad.
21: A través del programa Voces Andantes, deseo hacer llegar un caluroso abrazo.
20: Quiero mandar desde la Ciudad de México un saludo muy cariñoso para todos los seguidores del programa Voces Andantes y también para Pablo Silveira.
21: Les habla César Junar, director del grupo Savia Nueva desde La Paz, Bolivia.
22: Les habla Ricardo Venegas, integrante del conjunto Quilapayún. Y desde aquí, desde Santiago de Chile, quisiera enviar un saludo muy afectuoso a toda la audiencia del programa Voces Andantes, que se hace desde Montevideo, Uruguay, para toda Latinoamérica.
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Desde Santiago de Chile, para Voces Andantes, el derecho de vivir en paz y para todas y todos los oyentes latinoamericanos.

Soy Ptuco, fotógrafo independiente y en estado de rebeldía. Bajo el golpe brutal del agua y el avance implacable de la represión, un grupo de manifestantes se arrodilla sin rendirse. Sus cuerpos se protegen unos a otros mientras una bandera chilena resiste en medio del caos, convertida en símbolo de dignidad y esperanza. La escena retrata la tensión eterna entre el derecho de vivir en paz y la violencia ejercida por el Estado cuando intenta silenciar las voces que exigen justicia social. Las pancartas improvisadas, empapadas y firmes, hablan de un pueblo que no abandona la convicción de que otra realidad es posible. El chorro del carro lanzaaguas no solo busca dispersar cuerpos, intenta quebrar voluntades, borrar el grito colectivo de quienes luchan por igualdad, derechos y memorias. Sin embargo, la imagen demuestra lo contrario. En medio de la represión nace también la solidaridad, la resistencia y la fuerza de la organización popular. Esta fotografía captura un instante donde la fragilidad humana y la valentía conviven. Cada persona cubierta por el agua representa a quienes entienden que la lucha social no surge del odio, sino de la necesidad profunda de transformar las injusticias que atraviesan la vida cotidiana. La represión aparece aquí como el rostro del miedo que tiene el poder frente a un pueblo que decide no callar. En medio del humo, el barro y la violencia, permanece viva una idea simple pero poderosa: el derecho de vivir en paz y con dignidad. Abrazos para todos y todas.

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Buenas tardes, soy Noel Pérez García y les saludo desde Santiago de Cuba. Un abrazo grande a todos los oyentes de Voces Andantes. Quiero compartirles esta tarde el poema Se han marchado las abejas, dedicado a Leila. Es abril y aún no florecen las orquídeas del patio. Ya se han ido 20 tardes y no florecen. Han venido las abejas y no florecen. He dejado de mirarlas y no florecen. Hace un año no era así. Despertábamos y ahí estaban anunciándonos abril. Hace un año, aún entre las sábanas del sueño, me contabas todo lo que hoy sé de las orquídeas. Por ejemplo, que es abril y ya deberían haber florecido. Pero están por llegar las lluvias y no florecen. Se han marchado las abejas y no florecen. He dejado de esperarte y no florecen.

Hola, gente amiga de Voces Andantes, espero que anden bien. Les hablo desde la calle Valentín Gómez en el Prado de Montevideo, Uruguay. Y bueno, ¿qué decir con respecto al derecho de vivir en paz? Yo creo que para vivir en paz es necesario tener muy buena memoria. Y precisamente les quiero recomendar una canción que grabé hace un poco tiempo, unos añitos. La canción de mi autoría que se llama Del olvido y la niebla. Yo toco la guitarra y la argentina Emilia Siede pone la voz. Así que espero que la disfruten, les mando un gran abrazo y siempre digo lo mismo, para vivir en paz hay que saber neutralizar a las personas que quieren lo contrario, es decir, vivir en guerra. Un abrazo para todos.

0: desde el este de la República Oriental del Uruguay, al borde del Océano Atlántico, desde La Paloma, les habla Mariela Huelmo Guerra, poeta, narradora, performer. Es un placer y un honor compartir este programa, Voces Andantes, el derecho de vivir en paz. Voy a compartir con ustedes un poema que escribí hace varios años ya, pero que lamentablemente continúa teniendo vigencia. La paz es violada de múltiples formas. Generalmente cuando decimos paz pensamos en la ausencia de guerra, de conflicto bélico, de enfrentamiento armado, pero hay muchas otras formas de violentar la paz, de quebrar la paz. Y este texto que quiero compartir reflexiona sobre eso. Lo escribí en un ómnibus en Montevideo, haciendo un largo recorrido por esa ciudad querida y hermosa, ciudad de poetas, de cantores, ciudad de músicos y artistas, ciudad de soñadores. Mientras recorría esa ciudad, como les contaba, miraba a través de la ventanilla del ómnibus y veía cuadra tras cuadra gente en situación de calle. Y aparte del dolor, de la impotencia que sentí, me enojé, sentí mucha rabia y entonces nació este texto. Vengo a parir. Sí, a parir, he dicho. Verbos, espadas, silencios. Parir herejías, molestias, incomodidad, sauces oscuros como cipreses, llovizna amarga, huraños frutos, parir sombras, blasfemias, escaleras, ombligos, recibos, nueces vacías, almendras tristes, parir agua inútil, amarillos fingidos, sonidos huecos, imbecilidades que te golpeen, que me golpeen el rostro, que nos den una buena patada en medio del orto, parir bastones quebrados, pétalos ásperos, árboles ralos, pájaros moribundos, parir fuegos, escupitajos, nubes ácidas, viento sucio, pan viejo, caballos rengos, rosas pestilentes. Parir, he dicho, parirme, parirte, a ver si al fin, asqueados de tanta porquería, vomitamos verdad, engendramos maná, decimos basta.
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